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1: Son las 20 horas, 31 minutos.
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1: Son las 21 horas en punto.
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1: Son las 21 horas, 32 minutos.
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1: Son las 10 de la noche, un minuto.
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1: Son las 10 de la noche, 30 minutos.
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0: Son las 11 de la noche, 31 minutos.
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1: Es la medianoche, 3 minutos.

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0: qué final, maestros, maravilloso.
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1: Es la 1:00 a.m, 30 minutos.
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1: Son las 2 de la madrugada, 2 minutos.

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1: Son las 2 de la madrugada, 33 minutos.

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1: Son las 3 de la madrugada, 3 minutos.
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1: Son las 3 de la madrugada, 31 minutos.
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1: Son las 4 de la madrugada, en punto.
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1: Son las 4 de la madrugada, 32 minutos.

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1: Son las 5 de la madrugada, 2 minutos.
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0: Son las 6 de la mañana. Un minuto.
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0: Son las 6 de la mañana, 32 minutos.
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0: Oye, hermanito Ale,
1: dígame, compadrito.
0: Si sacamos ese temita que está sonando de fondo de nuestros padres,
1: pongámosle nomás, hermanito, para recordar a esos viejitos que tanto que le hicieron bailar.
0: Los hermanos Morales.

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1: Son las 7 de la mañana. Un minuto.
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2: Buenos días, señor Sol.

favor, a la cosa, papurri. Ya llegamos, ya estamos ready, estamos con todo ya, estamos bien. Oye, de verdad, cabrón, está sumamente helado, compita. Menos 2 grados de temperatura tenemos esta hora, Campanral, en la temperatura que usted siente en el ambiente, maestro. Menos 2 grados, amigo. Ya ha visto un frío tan frío como este frío, tanto frío este año. Y las sensaciones que usted siente en el cuerpo es de menos 13, un grado menos lo que siente en el cuerpecito, amigo mío. Está heladísimo. Si usted tiene que salir hoy día a trabajar, a hacer algún trámite, algo por ahí, compita, abríguese, compadre, abríguese. Y salga con harta precaución, se va a manejar con precaución, amigo mío, porque hay demasiada escarcha en el piso. Evitemos algún accidente más encima. Está, ay, neblina, compadre, ay. Hoy día está todo en contra para que nos quedemos en la casa. No, pero hay que seguir chambeando, hay que seguir laborando, compita. Vamos a darle con todo. 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Así comenzamos el programa que te recarga las energías para comenzar tu día de una manera distinta. Aquí comenzamos con los Mañaneros.

0: caca abrió.
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3: Mensaje de texto.
4: Hola, hola, hola, Cotita. Bueno, ven, hola. Aquí está su fiel auditor, Cotita, reportándose el peladito camionero. Aquí voy de vuelta para barrar otra vez. Oiga, Cotita, ¿a qué dejó la puerta de la congeladora abierta, Cotita? Ay, ay, ay. Hace falta un harinado, Cotita, para pasar el frío.
1: Ay, señor, se te quedó la puerta del refri abierta.

vale que me llores ahora. Que sirve que te arrepientas. Estar a la mañana pasada. Los mañanetas. Los mañaneros contra el frío, amigo mío. ¿Sí o no? Hace falta. Hoy día sí que sí hace falta su café irlandés. ¿Sí o no? Su cafecito con malicia, con pila. Para calentar la cuerpa, amigo mío. ¿Quién se va a rajar con desayuno hoy día? ¿Quién se va a rajar con desayunito? Pancito con palta. Pancito, ¿sí o no? Una churrasca con algo. Cafecito. Ah, sería bueno. Pero no, no, no hay nadie. 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Ah, así que, ya, nos vamos a una pausa, volvemos enseguida. Que siga bajando la sed, Tomás. Y a calentar la cuerpa, porque el jueves y el cuerpo lo sabe y está más helado que la cresta. ¡Ay, maestro!

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2: Son las 7 de la mañana, 34 minutos.
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7: Buenas noches a la gente de todo el país. Como siempre, en KG Record, de la mano de Kevin González y Mojo Latam, agradecido a todo el país. Dice así.

0: lo que pilla, amigo mío, tiene que protegerse del frío hoy día, compadre. Hoy día y mañana va a ser cualquier frío. Oiga, bueno, le comento que en medio de las labores de rescate y búsqueda tras los terremotos que afectaron a Venezuela, un policía causó fue increpado tras ser sorprendido robando dinero de entre los escombros mientras custodiaba los edificios destruidos en La Guaira, compita. Una oficial fue descubierto con cerca de $10,000 en billetes de 100, compita. Los vecinos que estaban en el sector cuestionaron su actuar y registraron la situación en video, por lo que fue detenido junto a otros tres uniformados que estaban involucrados, amigo mío. Amigo, ¿dónde llega? ¿Sí o no? ¿Dónde llega? Con piedras que son... ¿Sí o no? De locura. Bueno, Cernapred declaró alerta roja para la comuna de Villarrica en la región de la Araucanía debido a un nuevo evento meteorológico que afecta a la zona. De acuerdo con la información entregada por el organismo, las intensas ráfagas de viento dejaron a más de 16.000 clientes sin suministro eléctrico en Villarrica y otros 8.000 en Pucón. En esa misma línea, las municipalidades de Villarrica y Pucón informaron la caída de una gran cantidad de árboles, lo que ha afectado la conectividad en la ruta internacional CH-199 y la ruta segunda faja, vías que conectan ambas comunas y que permanecen interrumpidas debido a la emergencia, compay. Amigo, brígida la cosa. Sí, compita. Está brígido, está violento el viento, compa. O sea, el viento está violento allá para allá y acá está violento el frío, compay. Bueno, dos conocidos escaladores fueron detenidos en Nueva York tras trepar hasta la cima del Empire State Building a más de 440 metros de altura para desplegar un mensaje de paz, y minutos después protagonizaron una propuesta de matrimonio, compita. Vestidos de negros y sin aparentes arnés, Iván Berkus y Ángela Nicalou colgaron una pancarta con la frase: cuando el poder del amor venza al amor por el poder, el mundo conocerá la paz. Aunque la cita popularmente se le atribuye al músico Jimi Hendrix, pertenece originalmente al político británico del siglo XIX, William Galston, compay. Cabe recordar que la arriesgada maniobra obligó a activar un operativo de seguridad y a cerrar el perímetro de las calles alrededor del edificio, terminando con la pareja arrestada por la policía de Nueva York. ¡Qué romántico! Escalaron, mensaje de paz, propuesta de matrimonio, encerrados los dos juntos. ¡Hola, vida, maestro! ¡Averigo! Y de la planta, otra noche sin ti, es ahora la mañana. ¡Sigue calentando la cuerpa! ¡Hasta los mañaneros!
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por la mañana, amigo mío, acá en la 100.5 Los Mañaneros. Ahí está, bastante cuático el ¿sí o no? Buena, maestro, me mandan videito aquí. Oye, está blanco, andan trabajando estos cabros hoy día en la mañana, ¿eh? Está blanco, pero blanco, compadre, La mea voladita, maestro. La mea voladita, la mea voladita. Oiga, ¿qué sector anda chambeando? Que está todo blanco, compina. Todo blanco. Yo creo que si llevamos unos patines.

0: 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Cuando yo le digo todo el día, hasta que se corte la luz. Hasta que se corte la luz, maestro.
1: Por aquí por Villarrosa, los carros en el fondo Palomar, Cotita. Aquí estamos. Sacando remolacha.
0: Buena, buena, maestro. Por ahí yo tengo un amiguito que trabaja por ahí por esos lados. Oh, el Mati, Mati Maldonado, saludos para él y para su familia. Ah, sí. Tengo un amiguito, el Mati Maldonado. A toda la gente de Villarrosa también que me conoce, el tío Loro. Por ahí por esos lados, la tía. Ah, Gonzalito, que es de ese sector, sigo. Buena. A todos por allá, buena. Le comento que 8 monjes budistas murieron con vida y más de 20 resultaron heridos tras ser embestidos por una camioneta conducida por un niño de 11 años durante un peregrinaje en Tailandia, informó la policía. El sospechoso es un niño, el vehículo fue llevado a una evaluación forense para determinar la causa. Obviamente la causa del accidente, dijo a la prensa Pairok Taipukta, comandante de la policía provincial de Mukavan, cumpliendo ahí. Pedimos a los padres del niño que vinieran para determinar quién es responsable del cuidado del menor para avanzar con el proceso legal. Tailandia figura entre los países con peores registros de seguridad vial del mundo. Los accidentes de tránsito mortales son frecuentes y suelen estar asociados a exceso de velocidad, la conducción bajo los efectos del alcohol y el insuficiente cumplimiento de las normas de circulación con vida. Amigo. Mató compita a 8 por accidente. Imagínese si los quería hacerlo.

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2: Son las 8 de la mañana, 6 minutos.
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0: Hola, mañaneros.
1: Buenos días, mañaneros.
2: Buena.
3: Buenos días, mañaneros.
4: Buena, cabro.
5: Buena.
6: Hola, quiero mandar un saludo a Javier.

0: personajes a esta hora de la mañana, amigo mío, Carlos Mayaneros de la FM. Hace uno de este día jueves, 2 de julio con Pita. Sí, 2 de julio, me tomaría un julio con Pita para calentar la cuerpa, maestro mío.
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0: Recuerde nuestro WhatsApp, el más 569-6160-0059, para que se comunique con nosotros a esta hora de la mañanita acá en la FM Azul, amiguito mío. Así que sí, pues sí que sí, pues. 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

Le comento que un grupo de menores de edad fue detenido por integrar una banda que cometía violentos delitos como encerronas y portonazos. De hecho, uno de ellos recibía instrucciones desde la cárcel por parte de su padre. Asaltaban principalmente a sus vecinos, amigo mío. Qué buenos vecinos tenían, amigos, ¿sí o no? Qué buenos vecinos, ¿ah? ¿Ah? Vecinos para apoyar. La mea voladita, compita. Se fueron la mea volada ahí los cabros. La mea volada. Aunque Chile, amigo mío, le comento pues, ¿qué le comento? Aunque Chile no registra casos autóctonos de sarampión desde 1993, el Ministerio de Salud lanzó la campaña Chile contra el sarampión para reforzar la protección ante los brotes que afectan a otros países. La iniciativa contempla contactar por WhatsApp y teléfono a padres, madres y cuidadores de niños con su esquema de vacunación incompleto para que puedan regularizarlo. Además, durante el segundo semestre se realizará una búsqueda activa en colegios, especialmente entre estudiantes de primero básico, con el objetivo de mantener el país libre de esta enfermedad, compita.

Que nuevos antecedentes revelaron que la banda que viralizó, que se viralizó por robar tortas en una pastelería de Quilicura, realizó un tour delictual que en menos de 2 horas incluyó el robo de carne en un almacén de Pudahuel, una botella de alcohol en una botillería y finalmente tortas y pasteles evaluados en cerca de 200.000 pesos. Según los registros y los testimonios, uno de los integrantes sustrajo costillares, pollo y carne de cerdo desde un almacén, para luego dirigirse a una botillería donde pidió una botella de alcohol y abandonó el lugar sin pagar. El último golpe ocurrió en una pastelería donde 2 integrantes ingresaron simulando ser trabajadores para llevarse 4 tortas y varios pasteles. Horas después, uno de los involucrados publicó en Instagram una fotografía de las tortas robadas junto a un saludo de cumpleaños para un familiar, publicación que terminó transformándose en una evidencia del caso. Esta banda completa robó para hacer el asado, copete y postre para celebrar el cumpleaños. ¿Cuánto sale? Amigo, amigo.

0: me separa. De este blog que está en la mañana, amigo mío, Carlos Mañanero de la FM. Asunto por arriba, pa.
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0: Sí que sí, pues en vivo hasta las
2: mensaje de texto.
0: 9 de la mañana. ¿Qué pasa en WhatsApp? Bueno, WhatsApp, buenos días, buenos días, buenos días.
3: Hola, Fabito, hola, hola. Tengo usted muy buenos días, muy buenos días.
0: Buenos días.
3: Fabito, estoy de vacaciones. No estoy yendo al huerto, pero de vez en cuando, pero allá por el mediodía o en la tarde. Y en la mañana, aquí gratis, escuchándolo con mi escaldazono. Uy. Mi niño, cuídate mucho, por favor, porque nos hace mucha falta en las mañanas. Salúdame a Don Sisto, por favor, que yo sé que eres uno de los auditores que te escucha. Mi cariño, un abracito para ti. Me cuida mucho, por favor, llévele un cafecito a mi Fabito, llévele un café.
0: Ya, ya trae el cafeto, oiga. Sí, de vacaciones tiene que aprovecharla, ¿sí? ¿Para qué va a ir? No, no vaya, no vaya al huerto a dar su vueltecita, ¿sí? No, ¿para qué? Es en la casa, no va descansando, aproveche sus vacaciones, descanse, salga, visite algún lugar por ahí y me llega. Sí, saludos a nuestra amiga Adriana Fuente de la comuna de Retiro, que está hasta la mañana conectadísimo con nosotros. ¿Qué pasó? Buenos días, ¿qué pasó? Buenos días.
4: Bueno, bueno, buenos días, Javito Cotita, mi DJ, como ah, dice, que amaneció, Cotita.
0: Ya llegó, ya, ya llegó.
4: Oiga, Cotita.
0: No haga mala sola idea.
4: Tengo puras ganas de tomar vino, Cotita, estoy en tu mío, Cotita. Y es que yo me estoy enfermando ya, Cotita. Pongo mi segundo de mar azul, Cotita.
0: Bueno, bueno. Hey, ya empezó de nuevo ya con Amara. Me tiene cabreado este cabrito. Oh, este cabrito sí que cabrito no puede ser.
5: Mensaje de texto. Vieja Cotita, tócame la Cotita, que le hallar un cafecito y él de una malta con harina, una cerveza, esto sí.
0: Una cerveza no, vamos, maestro. Ah, un café con malicia, un irlandés. Sí, pero pues, en vez de irlandés le echan un toquecito de café nuevo para el sabor, ¿no? Para el sabor, no, claro, no se da fuerte, tío, ¿no? Hoy le comento que el gobierno se encuentra evaluando nuevas fórmulas para recuperar recursos asociados al uso indebido de licencias médicas, entre ellas la posibilidad de retener parte de los sueldos, indemnizaciones o incluso devoluciones de impuestos de quienes hayan obtenido estos beneficios de manera irregular con PINAM. Esta idea surge debido a que las contralorías médicas tienen pocas facultades para recuperar este dinero, donde el total de recursos mal utilizados, según calculan, suma $56 millones. Con iniciativas como esas se buscarían endurecer las sanciones y reforzar las fiscalizaciones de posibles fraudes al sistema compil.

0: con bendiciones y están tomando. Toma, chupete, dijo el Marcianeque, ¿sí o no? No, no. Bueno, el chupete es el fiel amigo de los padres durante los primeros meses de vida de su hijo. Calma llantos y facilita el sueño, por lo que se convierte rápidamente en un esencial de la maternidad. Pero también puede ser un arma de doble filo, ¿no? La presencia prolongada del chupete en la boca de un bebé tiene consecuencias concretas sobre la estructura de su cara y su boca. Algo que los padres desconocen, amiguito mío. Sí, compadre. Bueno, el prestigioso sitio de salud de Clínica Mayo explica los riesgos y beneficios del uso del chupete con pila. Las ventajas del uso del chupete, de acuerdo a la Clínica Mayo, podría calmar a un bebé molesto, sirve para distraer al bebé, puede ayudar que el bebé se duerma, podría reducir el riesgo para el síndrome de muerte infantil súbita con pila. Las desventajas, el bebé podría desarrollar una dependencia del chupete. Usar el chupete podría aumentar el riesgo de infecciones del oído medio. El uso del chupete podría afectar el amamantamiento, compita. El uso a largo plazo del chupete podría ocasionar problemas dentales, amiguito mío. ¿Cuándo usted debería quitarle el chupete a su bebé, a su baby? ¿Cuándo? Bueno, la doctora Carolina Weinzer explica que el chupete no es obligatorio ni indispensable en el desarrollo emocional del bebé. No obstante, cuando ya forma parte de la rutina, la pregunta es cuándo y cómo retirarlo. La respuesta de la odontopediatra, odontopediatría compita, es clara. Lo ideal es iniciar el proceso antes del año de vida y completarlo antes de los 2 años. Chupete, pa, lo relleno con aquí, dijo la verdad. ¿Sí o no? Ahora no, el chupete va a soltar el chupete, vale, ya aquí después no lo quería. Ya, ahora que debías, dale color mi sangre, ponle color, la vara sube la estarra, mañana.
1: Ya, Cotita, este tema me gustó. Vamos a hablar de los chupetes. ¿Qué opina de chupetes, Cotita, de los chupetes aquí en Patricio Blanco? ¿Te acuerdas cuando tenemos que quitarle el chupete aquí en Patricio Blanco, Cotita?

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2: Son las 8 de la mañana, 37 minutos.
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0: A mis chiquillos, vos ves, ¿cómo se les ocurre? No. Un cafecito bien cargadito, nomás, y esto se va a hacer frío, Javito. Cuídese, ¿ya?
1: Chupete para usted.

0: Hola, hola, muy buenos días, mañaneros.
1: Hola, buena, buena, buena, buena, cabrón, ¿cómo están, oye?
2: Oli, oli, ¿cómo están mis regalones?
3: Buenos días, mañaneros, ¿cómo amanecieron?
1: Buena, buena, buena, buena, cabrón, ¿cómo están?
0: Buena, buena, buena, buena, buena, buena, buena, muchachos. Saludos para ustedes, muchachos, para todos los mañaneros.
1: Un muy, muy, muy buen día, mañaneros.

0: placer debió ser así hasta ahora la mañana, amigo mío, que es la FM Azul en los mañaneros, papurri.
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0: Hoy le agradecemos a Supermercado Río Hormigón que estuvo con nosotros esta hora acá en Rumba Activa. Así que sí, o sea, en los mañaneros. Para rato Rumba Activa a las 4. La última noticia antes de despedirme, porque el gobierno puso urgencia a un proyecto que busca endurecer la ley de responsabilidad de penal adolescente. La iniciativa propone que adolescentes de 16 y 17 años puedan ser juzgados como adultos en delitos graves, incluidos en un catálogo de 17 ilícitos como homicidios, violaciones y secuestros. El proyecto también busca contempla cambio en penas, beneficios y carcelarios y eventuales traslados a cárceles de adultos con pita. Así es, así es. 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Y así yo me comienzo a despedir. Nos escuchamos mañana, pues 7 de la mañana con los mañaneros. Y más ratito 4 de la tarde con Rumba Activa. Y el jueves de Reggaeton Old School. Que tengan excelente mañana. Abríguese, amigo mío, que está al lado. Será hasta mañana. Chao, chao.

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2: Son las 9 de la mañana, un minuto.
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Hola, hola, muy fríos días, queridos auditores, ¿qué tal? ¿Cómo están? Como siempre, para mí un placer saludarles en este día jueves, el 2 de julio del 2026. ¿Qué le pareció despertar y ver todo congelado? Todo blanco. Según dicen por ahí que los termómetros marcaron menos 4. ¿Será verdad? ¿Qué dice usted? Algunos dicen menos 2, otros dicen menos 4. Con una temperatura máxima para hoy que vamos a llegar a los... Vamos a estar entre los 10 y 11 grados. Luego estaremos revisando el informe del tiempo para los próximos días. Para mañana, al parecer, se viene como lo mismo. Y yo les había comentado que podíamos tener buenas gotitas para el día sábado. Bueno, me aparecían como 2 milímetros. Ahora hay un cambio. Podrían caer como 5 milímetros. Sí, aumentó. Día sábado y domingo me aparecen por ahí buenas gotitas, pero más intensa para el día sábado. Todavía no le voy a decir en qué horario, quizás puede ser para la noche. Así que eso, pues. A soportar el frío de esta mañana, acompañado de buena música y de su excelente compañía, pues. La Maquita, que más. Recuerde que estamos con ustedes hasta las 12 horas. Te acompaño todos los días de lunes a sábado. Entumido con mucho frío, dice por acá nuestro amigo Jeremías. Sí, fueron menos 4 a las 7 a.m. Aún me marca menos 3. Uy. Yo creo que va a costar ahí que vos siga subiendo la temperatura. Le sigue marcando acá nuestro amigo menos 3. Sensación térmica, menos 8. Así que nada, pues, ¿qué le puedo decir? ¿Cómo vamos a pasar el frío esta mañana? ¿Cómo? Es la pregunta. ¿Alguien tiene por ahí alguna propuesta de cómo va a pasar el frío? Imagínese, ayer tuvimos frío todo el día. Imagínese hoy día. Que marcaron menos 4 los termómetros. Para Parral, para Chillán, creo que fue lo mismo. Región de Ñuble. Ay, no sé. Harto café hoy día en la mañana. Harto café. Mate. Claro. Con unos temitas románticos, dice por acá nuestro Jeremías. Subimos la temperatura, pues, cantando a todo pulmón.

0: Yo me imaginaba como algo más rápido, po. Algo más tropical, pensaba yo, como para pasar el frío. Mi amigo Jeremía propone algo romántico. Bueno, ya son las 9:14, 9:14, nuestro WhatsApp disponible. Más 569-616-00059. Ahí está nuestro WhatsApp para que nos envíe sus saludos. Para que nos cuente, pues, cómo está su sector. Cómo estuvieron estos menos 4 grados que tuvimos como temperatura mínima en este día. Hoy día estamos saludando a Gloria. Muchas felicidades, Gloria. Estado nomástico. Saludos para todas las Gloria, para las Yoyita. Para quien está de cumpleaños, ¿hay alguien de cumpleaños hoy día 2 de julio? Bueno, felicidades, que lo pase muy bien. Nuestra señal en internet, ahí estamos en www.radiofmazul.cl y nos puede escuchar donde quiera que se encuentre. Ya son las 9:15. Yo creo que ya hablé demasiado, así que vamos a la música. Vamos a ponerle ritmo y sabor a esta fría mañana.
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0: Ahí estaba pues Américo con esa canción de la Sonora Palacio, Agua que nos debe ver, déjala correr.
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0: Saludos para otros amigos y amigas de la Locomoción Colectiva.
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0: Saludos ahí para nuestro amigo Jeremías. Me dice algo de Amar Azul. Vamos entonces con la cumbia villera hasta ahora. Yo tomo. A ver, ¿qué tomaría usted para el frío? A ver, ¿cómo dice? Saludos para señora Luisa Agurto. Saludos para Curacura. Por allá dice pura neblina, no hay helada. Acá hay escarcha.

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0: Son las 9:24 minutos.

0: 10 a las 9:27 minutos. Fernando Gago revela detalle del infarto que sufrió y es tajante tras nueva derrota de la U ante La Calera. Los azules cayeron por Copa Chile. El duro momento que vivió el director técnico de RD Congo en plena conferencia tras quedar fuera del Mundial. ¿Qué más? Y hay 5 llaves de octavos definidas. Así va el cuadro con los cruces del Mundial. Van por la Copa del Mundo. ¿Qué más? Va España, Portugal se mide con Croacia. También juega Argelia la programación del jueves en el Mundial. Y quien transmite sigue toda la acción. También sobre el Mundial. Mundial al día. La risa de Messi en pleno protocolo de seguridad que se hace viral. Conoce todos los pormenores. ¿Qué pasó, Messi? La expulsión que indigna a Estados Unidos y la comparación con patada de Messi que arma revuelo en el Mundial. Aparece ahí la jugada, el goleador no podrá estar contra Bélgica. ¿Qué más? Zamorano golpea la mesa por el futuro. La Roja es muy sincero sobre... es muy sincero sobre Córdoba y lanza un inesperado ofrecimiento. El ex capitán fue muy claro. Bueno, alguna de las informaciones ahí del deporte. 9:28 minutos, casi ya 9:29, así que nos vamos a ir de inmediato a la música, a seguir disfrutando de lindas canciones con mucho ritmo.
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0: Eso, para poder soportar estas bajas temperaturas que tenemos en Parral, Retiro y alrededores. Siempre con buena música, con ritmo y sabor. 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Ya se viene la pausa, luego se viene más música, horóscopo y más. Así que usted no se mueva de nuestra sintonía.

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1: Son las 9 de la mañana, 32 minutos.
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8: Manuel Noy, para cantar este tema, y dice así.

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Son las 9:39, lista por acá para iniciar su horóscopo en este frío jueves 2 de julio del 2026. Vamos con Aries. ¿Están atentos, Aries? ¿O aún están congelados? Bueno, por acá nuestra bolita que es de cristal casi congelada. Así que vamos de inmediato con Aries. Bueno, este jueves 12 te encuentras con una claridad que el primer día de julio fue construyendo. Hay una dirección visible y energía disponible para actuar sobre ella, que es exactamente la combinación que Aries necesita para que las intenciones al inicio de mes no queden solo en eso. En lo económico, algo que julio pone sobre la mesa pide hoy el primer movimiento concreto del ciclo, no la decisión final, sino ese paso que convierte una intención en algo que ya existe en el mundo real. En el amor, Aries, el jueves puede traer un momento de conexión genuina que no estaba en plan de nadie. Los mejores momentos de julio van a llegar sin anunciarse y hoy no será la excepción si estás presente para recibirlos, Aries. Avanzamos con Tauro. Jueves 2 llega con una cadencia que tu naturaleza reconoce como favorable en inicio de cualquier ciclo nuevo. No hay la presión del arranque el primer día, ni el peso de viernes, hay ese estado de intermedio donde las cosas avanzan con la naturalidad que Tauro habita mejor que ningún otro signo. Alguien en tu entorno tiene algo importante que compartir contigo. Hoy encontrará el momento adecuado para hacerlo. Lo que esa conversación trae tiene más valor del que su apariencia inicial sugiere si das el espacio que merece. Y en cuanto a la salud, Tauro, jueves 2 se pide atención a cómo está establecido el ritmo de esta primera semana de julio. Los hábitos que se instalan en los primeros días del ciclo son los que determinan cómo se llega al último viernes del mes. Para Géminis, tu mente llega este jueves 2 con agilidad que el inicio de julio fue afinando. Hay conexiones entre ideas que ayer no eran tan visibles. Hay una disposición al intercambio que hoy tiene aplicaciones concretas en varios frentes al mismo tiempo. En el amor, algo que el inicio de mes fue acumulando pide hoy alguna forma de reconocimiento antes que el ritmo de la semana lo tape. No una conversación larga, sino ese gesto preciso que solo tú sabes cuál es. Y en lo económico, Géminis, hay una oportunidad concreta que julio presenta desde temprano. No la deje pasar esperando condiciones más perfectas porque las de hoy son mejores de lo que parecen desde adentro del problema, Géminis. Nos quedamos ahora con Cáncer. Este jueves trae una sensación de que algo que el inicio de julio puso en movimiento empieza a encontrar su velocidad. No hay la incertidumbre del primer día ni la densidad del viernes. Hay ese estado fluido donde las cosas avanzan sin que nadie tenga que forzarlas. En la salud, el cuerpo pide hoy ser tratado con la misma gentileza que el fin de semana del cierre de junio permitió y que el ritmo laboral tiende a olvidar con rapidez. No saltarse las pausas en estos primeros días del ciclo. Hay algo en el plano afectivo, Cáncer, que pide ser atendido con prioridad real. La diferencia entre la atención real y la residual siempre se nota, aunque nadie lo mencione en voz alta, Cáncer. Amigos y amigas de Leo, este jueves 2 activa tu capacidad de liderazgo en uno de los momentos más favorables del inicio de julio. Hay una visibilidad natural hoy que no requiere esfuerzo adicional. El entorno está en un estado de receptividad que el primer día del mes no siempre tuvo. Algo que el arranque de julio reveló sobre lo que realmente importa tiene hoy una aplicación concreta en algo que llevas días abordando desde el ángulo incorrecto. Un cambio pequeño en la forma de mirarlo puede cambiar completamente el resultado, Leo. Y en el amor hay una generosidad disponible hoy que no viene de la obligación, sino del estado genuino de bienestar que el ciclo de julio produjo. Usarla para hacer algo que el otro necesita sin que nadie lo pida puede ser uno de los mejores momentos de la semana. Nos quedamos ahora con Virgo. Este jueves es donde la primera semana de julio realmente encuentra su ritmo óptimo para Virgo. Hay una eficiencia disponible que no depende del esfuerzo adicional, sino de la claridad que el arranque del ciclo fue construyendo y esa combinación es donde produce los resultados que más te satisfacen. En el amor, puede que julio ya haya retomado su ritmo práctico con tanta rapidez que lo efectivo quedó en segundo plano.
gesto y Virgo pequeño y sin elaboración previa, puede recordarle a alguien que aunque estés en modo funcional, no dejaste de estar presente. Hay algo en lo económico que en el inicio de mes dejó más claro. Esa claridad merece hoy una acción concreta, aunque sea pequeña, Virgo. Listo, queridos auditores, con la primera parte de su horóscopo. Viene Libra, viene Escorpión, Sagitario, Capricornio, Acuario y Piscis. Vamos a la música y seguimos con la segunda parte de su horóscopo. Nos quedamos junto a Mario Guerrero.

0: Ahí está lo nuevo hoy de Mario Guerrero. Lo que fue, ya fue. Son las 9:47. Vamos a la segunda parte y final de su horóscopo. Nos corresponde Libra. Este jueves llega con una energía más fluida que el primer día y que esa fluidez en el inicio de julio te favorece especialmente. Las conversaciones que el arranque del mes dejó en tensión pueden encontrar hoy una continuación más natural. Tu habilidad para encontrar el punto medio tiene hoy una aplicación concreta en algo que no puede llegar el viernes sin alguna forma de avance real. Con julio recién comenzando, establecer ese precedente desde el inicio importa. En el amor, algo que el primer día dejó en mayor armonía pide hoy ser cuidado en el contexto más exigente de la semana laboral para Libra. Vamos ahora con Escorpión. Hay una intensidad este jueves que tiene la calidad de los segundos días del inicio del ciclo. Bueno, ya pasó el ruido del arranque del primer día. Ya se sabe con más claridad. Bueno, ya se sabe con más claridad lo que julio tiene para pedir y lo que se decide hoy tiene más peso que ayer. En lo económico, Escorpión, algo que el inicio de julio trajo consigo, tiene hoy las condiciones más claras para ser abordado con seriedad. Tu capacidad de ver lo que otros no ven en los inicios del ciclo es especialmente útil hoy. En el amor, el jueves 2 trae una oportunidad de profundizar algo que el inicio de mes apenas mostró en la superficie. Desde esa forma tuya más quieta de ir al fondo de las cosas. Para Escorpión. Sagitario, ¿qué dice para el jueves? Te encuentras con una energía que ya encontró su ritmo después del arranque del primer día. Hay menos adrenalina al inicio del mes y más foco genuino. Esa combinación es donde Sagitario produce su mejor trabajo. Algo que julio empezó con más intención que plan concreto, empieza hoy a mostrar una forma más reconocible, no la forma final, sino esa primera versión que confirma que la dirección era la correcta. En el amor, tu presencia hoy tiene una calidad diferente a la del primer día, hay menos urgencia del inicio de mes y más espacio genuino. Eso produce en quienes te rodean una receptividad real para Sagitario. Nos quedamos ahora con Capricornio. Jueves 2 confirma que julio arrancó bien, ya, y que el ritmo que elegiste tiene la solidez que esperabas. Hay avances concretos y claridad sobre lo que falta. Hay energía suficiente para llegar al fin de semana sin que el cuerpo ni la mente lleguen en rojo. En el amor, algo que el inicio de julio puede estar dejando en segundo plano, merece hoy un gesto que diga que no todo es inicio del ciclo rendimiento mensual. Ese recordatorio cuando viene de Capricornio siempre llega con una sorpresa agradable. En lo económico, una decisión que julio puso sobre la mesa del primer día tiene hoy las condiciones ideales para dar el siguiente paso concreto. Son las 9:50. Vamos ahora con Acuario, este jueves 2. Activa tu necesidad de dar forma concreta a lo que el inicio de julio dejó en estado de posibilidad. Hay ideas que el primer día permitió desarrollar con la frescura el arranque del ciclo. Hoy esas ideas necesitan encontrar algún formato que las ancle a la realidad, Acuario. En el amor, algo que el inicio de julio fue mostrando sobre lo que genuinamente necesita en un vínculo tiene hoy una oportunidad de ser expresado de una forma que no genere resistencia sino apertura. Tu salud pide hoy atención a cómo estás gestionando la energía mental en los primeros días del ciclo. Acuario puede seguir procesando mucho después de que el cuerpo haya pedido parar. Esa desconexión tiene un costo que el viernes suele presentar con puntualidad. Acuario. Y ahora nos quedamos con Piscis, último signo. Atención Piscis, jueves 2 llega con una sensación de que el día tiene más capa de la que su apariencia el segundo día del mes sugiere. Tu intuición, que el inicio de julio dejó especialmente afinada, percibe corrientes en el entorno que otros todavía no registraron. En la salud Piscis, jueves pide que no pierdas de vista lo que el cierre de junio te mostró sobre sus propias necesidades. Es fácil volver al modo de absorber y sostener lo ajeno. En cuanto al ritmo laboral, encuentra su velocidad y hoy el desafío es mantener, aunque sea una pequeña parte de ese espacio propio. En el amor, algo que el inicio de julio dejó en un estado de mayor claridad, merece hoy una pequeña acción que lo confirme la realidad cotidiana. No es gran gesto, sino ese detalle específico que solo tú sabes qué significa exactamente lo que necesita significar, Piscis. esto, queridos auditores, finalizados los horóscopos en esta mañana. Vamos a la música, nos quedamos junto a Ignacio Ormazábal. Regresa y ya nos canta. A quien viva la mañana.
1: Ignacio Ormazábal.
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Bueno, por ahí en algunos sectores precordilleranos alumbra el solcito, ¿no? Como que quiere brillar, por ahí quiere aparecer el solcito en algunos sectores. Por acá, por Parral. Nada, pues pura niebla nomás. Bueno, vamos a ver si pronto llega el solcito, ¿no? Ya que por ahí me dice que comienza a brillar en algunos sectores precordilleranos. 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Dos minutos nos están separando ya de las 10. Inmediato seguimos con la música. Invitamos a Diango junto a Rodrigo Tapari, Si la vieras con mis ojos. Luego te invito a una pausa comercial, pausa de 5 minutos y ya volvemos. No se mueva de nuestra sintonía.

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2: Son las 10 de la mañana, 2 minutos.
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Y son las 10 de la mañana con 11 minutos. 10 con 11. 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En 10 de la mañana con 14 minutos. Nos quedamos junto a Luis Fonsi. ¿Qué quieres de mí? Nosotros podríamos decir frío. ¿Qué quieres de mí? ¿O no? 10 de la mañana, 14 minutos. 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

10 de la mañana, 18 minutos, 10 con 18. 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Mi querida amiga Juanita, Juanita ahí de, me dice mucho frío, un saludo para todas mis colegas, ¿eh? De South Pacific, ¿verdad? Así que saludo para usted, amiga Juanita, y para todas sus colegas. Ahí pues, admirable, ¿eh? El frío, el hielo que hay hasta ahora y usted ahí trabajando, ¿va? ¿Eh? Bueno, queda otra, ¿va? ¿Eh? Así que un saludo cariñoso para ustedes, que tengan un excelente día y por favor, cuídense mucho. 10 con 20 minutos, otro como tú. ¿Llega acaso? 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

0: 10:24, 10:24 en alguna de las informaciones de nuestro país. Esta información viene desde la región de Los Ríos. Bueno, pareja fue lanzada a 20 metros desde un techo. Hay 9 heridos y 15 casas dañadas que deja viento Puelche en Los Ríos. A menos 9 personas heridas, 15 viviendas con daños son parte de las consecuencias del fuerte viento Puelche que ha azotado la región de Los Ríos. En la comuna de Futrono, 2 personas que estaban en el techo de una casa fueron lanzadas a unos 20 metros tras ser sorprendidas por una fuerte racha que causó graves daños en el inmueble. Más de 14.000 clientes sin energía eléctrica, voladuras de techumbres, árboles caídos sobre las carreteras y el tendido eléctrico es parte del avance preliminar entregado por las autoridades tras monitorear las consecuencias del fuerte viento Puelche que se ha registrado en la región en el último día. El director regional de Senapredas confirmó que las rachas han superado los 130 kilómetros por hora en la zona cordillerana, lo que ha dejado 15 casas con daños, 9 de las cuales están inhabitables. El comandante del Cuerpo de Bomberos de Futrono, Rodrigo Sepúlveda, mencionó que en la localidad de Gifén, el intenso viento sacó el techo de una casa, lo lanzó a varios metros, ocasionando diversas heridas a una pareja que justo en ese momento estaban realizando reparaciones en él. Según Sepúlveda, vecinos que advirtieron esta situación llamaron a los equipos de emergencia, quienes llegaron al lugar, prestaron los primeros auxilios y luego ambos fueron trasladados a un recinto asistencial. La intensidad del viento obligó a cerrar la mayoría de los puertos de la zona o al menos restringir la navegación de embarcaciones menores, lo que se mantendrá así hasta que se realice una nueva evaluación por parte de la Armada. Imagínense, pues lamentable, pareja que fue lanzada a 20 metros de un techo, hay 9 heridos, 15 casas dañadas que dejan hasta el momento de viento Puelche en la región de Los Ríos. Qué susto, ¿va? 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
1: Una historia.
0: Esto se llama Con Otra.
1: Rompe promesas y deja un corazón herido.
0: Luego pausa y volvemos.

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2: Son las 10 de la mañana, 30 minutos.
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Bueno, avanza la hora, 10:42, 10:42. Bueno, ya estamos saludando a Gloria, felicidades para quienes están de cumpleaños también. Muchas felicidades en este día jueves 2 de julio del 2026. Un saludo cariñoso, me dijo la señora Luisa Hurto, para mi hermana, para Carmen Gloria Hurto, pues que estaba onomástico en el día de hoy. Así que le envía mucho cariño, muchas felicidades para Carmen Gloria Hurto, pues de parte de su hermana y Luisa Hurto, que la saluda con mucho cariño. Me dijo con una canción de Los Vázquez. Vamos entonces para quedarnos junto a Los Vázquez hasta ahora de la mañana. 10:42. Aquí estamos en este día jueves, acompañándote como todos los días, hasta el mediodía, junto a tu matinal favorito.

10:46, 10:46. 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Saludos ahí para la Fabiola, me dice, mucho frío, hoy está cuidando vehículo acá frente al supermercado El Rey Ormeño, así que les deseamos que tenga un bonito día ahí a la Fabi. Espero que ande bien abrigadita. Por acá nuestro amigo José Ramón, pues ya de vuelta a la rutina. Dice, hola, muy buenos días, amiga Maquita, lindo jueves para usted, me podría poner un temita a Roberto Carlos. Arrastra una silla para escuchar acá, pues camino a Melipilla y él estuvo esta tarde, dice, con mi hijo en el hospital. Dios quiera, hoy haya amanecido mucho mejor, pues dice, la escucho por todos lados que voy, amiga. Muy bien, ¿va? Usted es fiel, querido amigo. Bueno, un saludo cariñoso para usted, para sus colegas también, pues van camino a Melipilla, así que lleguen bien, sin novedad, ahí a destino. Vamos entonces con la canción Arrastra una silla, junto a Roberto Carlos y Marco Antonio Solís. 10:49.

0: Marco Antonio, muchas gracias. Qué gusto, qué placer, qué honor. Gracias, hermano.
1: 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Por acá amiga Amalia dice, muy buenos días amiga Macarena, ¿cómo está usted? Pues se congeló. Casi. Bueno, el auto estaba un poco congelado. Y usted querida amiga, ¿se congeló? Dice, bueno, yo recién camino al centro para ir a trabajar. Bueno, quería enviarle un saludo a mi sobrina Anita, que se encuentra pelando kiwis con su madre. Así que un saludo cariñoso, pues, para Anita. ¿Cómo están las manitos, ah? ¿Eh? Para su mamá también están ahí, pues, ¿eh? Pelando kiwis. Dice, me dice, si le puedo regalar un temita, por favor, de los Guardianes del Amor. ¿Para qué quiero un corazón? Muchas gracias, que tenga un excelente retorno. Después, se cuida mucho. Abrazotes. Abracitos, querida amiga Amalia, que tenga un excelente día. Y cariños, pues, un abrazo muy cariñoso ahí para Anita. Estuvo de cumpleaños también, pues. El domingo creo que fue, ¿no? Sí, domingo, estuvo de cumpleaños. Un saludo para usted, Anita, y para su madre, pues, ahí que están pelando kiwi. Espero que las manitos no sufran tanto, así que saluditos para ustedes, lindo día. Vamos entonces con la canción que me están solicitando. Y luego pasamos a la pausa de las 11 de la mañana y ya regresamos.

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2: Son las 11 de la mañana, en punto.
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11:09. 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

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Ay, ¿cuál será ese sentimiento, de Marco Antonio Solís? O para que seas feliz, me dice por acá nuestro amigo Patricio Contreras. Dice, buenos días, Maquita, espero se encuentre bien, un abrazo grande. Lindo día, dice, hace frío, por lo visto, en todos lados. Aquí ya está pasando, dice, saludo, un temita Marco Antonio Solís, para que seas feliz. Yo le digo, será la de Ricardo Montaner, para que seas feliz. Después me dice, sentimiento, entonces. ¿Cuál es? Ya, a ver, voy a buscar a Marco Antonio Solís. Voy a buscar a Marco Antonio Solís, digo. A ver si me aparece una canción que diga sentimiento, ¿ya? Pero mientras nos vamos a quedar con esta de Ricardo Montaner, pues, para que seas feliz. Saludo, amigo Patricio. Un abrazo para usted. Lindo día.

Para que seas feliz, ahí estaba Ricardo Montaner. Ah, ya, ahí estaba entonces, que estuvimos domingo y lunes festivo. Claro, el día lunes estuvo de cumpleaños ahí Anita, así que saludos cariñosos para ella. No me acordaba, y por eso dije parece el domingo, ¿eh? Porque ahí tenía la duda, ¿ves? Ya, era el día lunes entonces. 11 de la mañana con 15 minutos. Hoy día estamos saludando a Gloria. Muchas felicidades, Gloria. Estado nomástico, un saludo cariñoso para quienes están de cumpleaños o aniversario en este día jueves.

2 de julio del 2026. 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Ay, amigo Patricio, hágamela más fácil, por favor, ¿ya?

Ya, yo lo encontré por acá en YouTube. Ya, así que se lo vamos a pedir ahí a nuestro colega Cristian, ya para que me le ingrese acá, ¿ya? Ya, amigo Patricio, encontré ahí la cancioncita que me pide ahí de Marco Antonio Solís. Por acá nuestro amigo Moisés dice, buenos días, Maquita, saludos desde Lebu. En la sintonía de Viva la Mañana. Muy buena mañana, Maquita. Buenas mañanas. Por acá, fría mañana. Y por Lebu, ¿cómo está, querido amigo Moisés? ¿Cómo está Lebu? Por acá nuestra amiga Patti me dice, hola Maquita, buenos días, ¿cómo le va? Yo por aquí en casita tomándome un cafecito para el frío, dice, escuchando la radio. Afuera el mundo está totalmente blanco, dice, no dan ni ganas de salir para afuera, pues dice nuestra amiga Patti. Que tenga el lindo día. Ahora entró niebla y más frío todavía, pues qué lindo tema ahí de Juan Ángel, gracias, feliz y bendecido día. Muchas gracias amiga Patti, igualmente para usted. Feliz y bendecido día, así que a tomar cafecito nomás para el frío, ¿va? No nos queda de otra. 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
1: Son las 11 de la mañana, 31 minutos.
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ya son las 12 con 38 minutos. Son 12 con 38. ¿No será al revés? ¿No será al revés, amigo Patricio? Mire que me hizo estar escuchando la canción, ver parte de la letra, buscarla. Después que ya la tenía, la busqué por YouTube hasta que la encontré, y esa la pedí ahí a nuestro colega Cristian y ya la tenemos acá. Ya hice la tarea, me dice por acá, ahora le toca a usted. Ve quién la podrá comprender como yo. ¿Y quién más podrá comprenderlos a todos ustedes, no? ¿Quién más que yo? Bueno, vamos mejor a escuchar ahí la canción para que seas feliz. Marco Antonio Solís, ahí solicitada por nuestro amigo Patricio Contreras, ahí que nos escucha desde Santiago. Aquí está su pedido musical, querido amigo. Ya son las 11 con 39 minutos.

Ahí está Marco Antonio Solís, para que seas feliz. Por ahí me estaban pidiendo otro temita Marco Antonio Solís, no sé si será posible, ¿eh? Que Marco Antonio Solís nos espere un poquitito ahí para que nos vuelva a cantar otra cancioncita, ¿puede ser o no? ¿Habrá más presupuesto? Bueno, vamos a pensarlo. 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Saludos para la Fabiola y para, no sé si un amigo, alguien que está ahí está con ella. Me dice, no, que le haga publicidad, pero que le mande saludos. Ah, pero igual está vendiendo, la. Así que saludos para la Fabiola, pues. Le gusta hacer publicidad a la Fabiola y gratis. Se le cambió la hora, Maikita. ¿Qué dije entonces yo? ¿Qué dije, amiga Patti? 11:45. Hace un ratito atrás parece que dije otra hora, ¿no? Ya, 11:45. ¿Qué más tengo por acá? A ver. Ah, tengo un saludo para sector Carmen Oriente. Sí, para la señora Kena. La señora Kena Villagra. Hoy está de cumpleaños. Me contaron por ahí, así que un saludo muy cariñoso para ella. Un abracito enorme. Es una excelente persona, así que le mandamos un abracito con mucho cariño. Y su hija Mabel, ahí también la saluda, pues, con mucho cariño. Y me contaba que estaba de cumpleaños, así que un saludo muy cariñoso y especial para la señora Kena. Para la señora Kena Villagra, sector Carmen Oriente. Ya bien arriba está la señora Kena, pues. Así que un saludo muy cariñoso, abracitos. Espero que esté muy bien, que cumpla muchos añitos más, muchas bendiciones. Ahí para ser aquí en Villagra, sector Carmen Oriente, por la saluda a su hija Mabel Soto. Con mucho cariño. ¡Felicidades! Es culpa del frío, me dice la amiga Patti, claro, por ahí se me congela el reloj. Dijo más de las 12, dice, oh, perdón. Pero es culpa del frío, dice la amiga Patti, en todo caso nadie más se dio cuenta. Ya, por acá tengo otro saludito, a ver qué dice por acá. Hola, cierta Macarena, usted me daría en el gusto de escuchar a Marco Antonio Solís. ¿Cómo fui a enamorarme de ti? Gracias, me dicen por ahí. Ya, pues le vamos a dar en el gusto, ¿va? Aún Marco Antonio sigue los estudios de Radio FM Azul, así que vamos todos a escuchar esta romántica canción. ¿Cómo fui a enamorarme de ti? Marco Antonio Solís cantándonos nuevamente aquí en Viva la Mañana.

9 minutos, ya nos separan del mediodía. 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Ya en los minutos finales de Viva la Mañana.

Gloria, escuchando a Humberto Tosi. Saludos ahí para todas las Gloria. Para todas las Yoyitas. Para mi querida amiga Yoy allá en Villegas.

Bueno, y pasa el frío, ¿no? Ya va a ser el mediodía, ya van a ser las 12 horas. Dice por acá mi querido amigo Fabián Reyes. ¿Cómo está Fabián? Del sector Maitenes, comuna de Retiro. ¿Cómo está Maitenes? ¿Está congelado también Maitenes? Dice, hola señorita Macarena, ¿cómo está usted y su equipo? Ojalá todo muy bien, podría saludar a mi madre en su día de onomástico, pues así con saludo cariñoso para ella, pues con mucho cariño. Y a la señora Gloria Bustamante Alarcón, pues los Maitenes. Nosotros seguimos a la orilla del estufo, dice, con este frío, escuchándola junto a los gatos, dice. Si puede, si puedo pedirles la canción que nos gusta, dime, de los hermanos Zabaleta. Ya, pues, amigo Fabián, un gusto saludarlo. Cariños a su madre, un abrazo grande para ella. Abrazo a la Gloria Bustamante Alarcón, por allá del sector Los Maitenes, comuna de Retiro. Por acá tenemos listo ahí a los hermanos Zabaleta con la canción Dime, con mucho cariño ahí para ustedes. Así que yo creo que con esta canción ya me comienzo a despedir. 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Muchas gracias también a cada uno de ustedes. Perdona ahí por haberme equivocado en la hora, quizás los asusté. Claro, cuando yo me empiezo a equivocar en la hora es porque quiero vacaciones. Puede ser, ¿verdad? O el frío o es que ya necesito vacaciones. Una de dos. Bueno, muchas gracias. Ya nos escuchamos en un ratito más. Ya se viene toda la música chilena. Muchas gracias, que tengan una excelente tarde, pues, a pesar del frío. Así que a cuidarse mucho y que nos quedamos junto a los hermanos Zabaleta. Muchas gracias.

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1: 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Es el mediodía, 2 minutos.
2: En Radio FM Azul es momento de dar gracias a Dios por este mediodía que hemos vivido.

Padre nuestro, que estás en el cielo, santificado sea tu nombre. Venga a nosotros tu reino. Hágase, Señor, tu voluntad, aquí en la tierra como en el cielo. Danos hoy nuestro pan de cada día. Perdona nuestras ofensas, como así también nosotros perdonamos a los que nos ofenden. No nos dejes caer en la tentación y líbranos de todo mal.

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que la llamo. Ante el amigo Manolo, que tengo un amigazo, Santiago, no, por todos los lunes para allá, pero tengo para tapar por aquí, compadrito. Allá en la tierra de la chicha, vaya, y vaya para allá también.

ya me hizo. ¡Era la tecla nomás, compadre Narito! ¡A la tecla del acordeón, coño! Eso, como que la tecla, la otra, ya sale, cago yo.

12:16, 12:16. Ya estamos listas por acá para iniciar nuestro programa folclórico Entre Cuecas y Tonadas. En este día jueves, frío jueves, en 2 de julio del 2026, saludando hoy a Gloria, felicidades. Hoy tuvimos una temperatura mínima, según dicen por ahí, marcaron menos 2, menos 4 en algunos sectores. Y se espera una condición de temperatura máxima que estaremos ahí entre los 10 y 11 grados. Luego estaremos ahí revisando el informe del tiempo para los próximos días, pero continúan las bajas temperaturas. Continúa la baja temperatura.

para mañana, mañana viernes, y para el sábado se anuncian en lluvia algunas gotitas. Había anunciado como 2 milímetros, entre 1 o 2, ahora nos aparece 5,1 milímetros. No aparece lluvia para el día sábado y domingo. Así que vamos a ver ahí si se cumple este pronóstico, aunque usted diga, ojalá que llueva para que pase el frío. Bueno, déjeme decirle que aunque llueva, aunque caigan algunas gotitas, no pasará el frío. Continúan las bajas temperaturas ahí para sábado y domingo. Y donde podríamos tener lluvia intensa estaría entre el día miércoles y jueves. Por ahí está. Ahí entre esos días tendríamos cubierto con lluvia intermitente e intensas. Y también podría pasar para el día viernes 10 de julio. Ya, pero lo más intenso se vendría para el día jueves. Cubierto y con lluvia intensa. Ojalá se siga manteniendo ahí este pronóstico. Estamos en julio, necesitamos agüita. Así que esperamos ahí que se mantenga ahí esta condición, ¿eh? Nuestro WhatsApp ya está disponible, el más 569-616-00059. Ahí está nuestro WhatsApp, ahí para que envíe saludos o programación de canciones. Más 569-616-00059. 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Un día al campo salí. Escuchemos a Carmencita Valdés.

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Atención, porque tenemos un datito. 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Ahí está este datito que le contamos a esta hora del mediodía. minutos. 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Uy, Maquita dice, por acá, en vez de retirarse la neblina, se tupió más, dice. Está brígido, dice nuestra amiga Pati, ¿eh? Está brígido por ahí donde ella vive. El clima en otros sectores más precordilleranos, por ahí está alumbrando el solcito. Saludo ahí para nuestro amigo Héctor. Héctor Rojas, por allá, que nos escucha. No sé si estará por ahí por Camelia, ahí, si estará ahí en la poda de arándanos, o si estará en su casita allá en el sector San Alejo. 12:26, 12:26, continuamos con la música de nuestro folclore aquí en Radio FM Sur. Estamos haciendo Entre Cuecas y Tonadas.

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1: Es el mediodía, 31 minutos.
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palomita. Ahí estaban los cuatro guasos con esa tonada. 12:41. 19 minutos, ya nos separan de la una. 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Ya son las 12:43.

la hizo callar. La mosca, la rana sentada cantando debajo del agua. Cuando la mosca salió a cantar, vino la araña y la hizo callar.

y estaba la rana, pues, junto a los huesos quincheros. Por acá mi querido amigo Moisés dice, buenos días, Maquita, saludos del Ébola, sintonía entre cuecas y tonada. Muy buena jornada, Maquita, buena jornada para ti, querido amigo Moisés. Le enviamos cariños ahí a nuestro amigo Fabián Reyes, a su mamita, ahí a la señora Gloria Bustamante, pues, que ha estado onomástico, así que muchas felicidades para ella, allá de los de sector de Maitenes. Comuna de Retiro, ¿qué será de mi querida amiga? Gracias a decir a Lillo, también de Maitenes. Bueno, si me está escuchando, por ahí un saludo muy cariñoso para ella y familia. Para todos nuestros queridos auditores ahí que nos escuchan por ahí, por el sector de Maitenes. Comuna de Retiro. Saludos para Sora Quena, también a Sora Quena Villagra, el sector de Carmen Oriente, ya está de cumpleaños hoy día, así que un abrazo muy cariñoso. Desearle muchas, pero muchas felicidades y muchas bendiciones. ¿Qué más? Saludando hoy a todas las Gloria y a todos que ya están de cumpleaños. Bueno, ya nos vamos despidiendo, 10 minutos ya para la una. 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La amiga Pati, que tenga linda tarde, amiga. Hasta mañana, buen regreso. Podríamos escuchar a la jardinera Violeta Parra. Uy, a última hora la amiga Pati, a última hora. Ya, voy a ver si puedo ahí dejarla programada, ¿ya? Ya tenía lista la programación. Bueno, saludo amiga Pati, que esté muy bien, que tenga una excelente tarde. Y por acá mi amigo Moisés, nos preparamos para el almuerzo, dice, una cazuelita de cerdo, muy buen provecho. Buenas tardes, Maquita, buenas tardes, querido amigo Moisés. Por acá me mandan un audio que no voy a alcanzar a escuchar, así que un saludo cariñoso y placer a Janet Agurto, y del Acceso Sur a Retiro, a Yara María Pacheco, también Acceso Sur a Retiro. Bueno, y a cada uno de ustedes, muchísimas gracias, que tengan una excelente tarde. Sigue las temperaturas bajas durante los próximos días, así que nada, pues, a cuidarse mucho nomás. Bueno, que esté muy bien, nos volvemos a reencontrar mañana, si Dios así lo permite. Muchas gracias por la sintonía.

0: A ver, compadrito, ¿por qué no se tira una payita para que no empecemos tan frío, poñor?
1: Claro que sí, compadre. Soy un guaso barralino muy agudado y enamorado y me gusta cantar las cuecas con una chiquilla al lado. Y nos fuimos con la primera pata.

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1: Son las 13 horas, un minuto.
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1: Son las 13 horas 31 minutos.
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0: esa, compadre, una chichita con naranja.
1: Fabuloso, compadre.

0: Son las 2 de la tarde, 2 minutos.
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pues un abrazo grande para ella, ¿ya? Y para todas las glorias, Gloria, Gloria también, la Gloria, pues ella, pues sí, sector La Gloria también, claro, sector La Gloria, pasadito de Quella, para allá al otro lado, camino a Cauquenes, pues hombre, ya queda con la región de ¿cómo se dice? ¿De Cauquenes o comuna de Cauquenes? Sí. Besitos para todos y todas, para todos y todos los que están de cumpleaños 2 de julio, ¡éjole! ¿Cómo vamos, hijo? ¿Cómo vamos? ¿Cómo vamos? Bien, por acá, ¿eh? Bueno, y nosotros nos acompaña por este lado mi querido amigo el abogado Jaime Núñez Pérez, que agradezco también a él su cooperación para mi ollita solidaria. El domingo me toca acá en la José Miguel Carramos, en Lentejitas, con longaniza que me están faltando, pero ya no va a faltar el que me las regale. También la señora Teresa Yañez ahí me regaló las lentejitas. La don Julio Bustamante Monroy me regaló el gas. Así que agradezco a ellos que me han cooperado. ¿Cierto? Siempre yo digo, me dicen, Tere, ¿y qué voy a hacer? No sé todavía, Dios me dará. Y me va dando por el camino. Así que agradezco a cada uno de ustedes que me han apoyado. A mis queridos comerciantes Feria Libre, como siempre, espectacular ellos, nada que decir. Bueno, un abrazo grande para ellos. Seguimos con nuestro abogado también, que me cooperó también y todavía me siguen quedando cositas que él me apoyó. Así que agradezco a Jaime Núñez Pérez, abogado, ubicado en Ignacio Carrera Pinto, 445A. 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Un saludo para las chiquillas que están en rotisería, a los chicos de panadería, a los chicos de cajera, a la chica cajera que está ahora solita, está ahí trabajando como siempre, la buena acogida que he tenido con ella. Y ya, bueno, los vamos enseguida con los Tucas del Sur, entre copa y copa se acaba mi vida, y después lo vamos con los Cuacheros del Sur, y el tema se llama Pacas Aquilo, y después Contrabando Sureño, Amor o Relación Clandestina. ¡Ajale!

Ahí estaba ese hermoso tema musical con Capataces del Amor. Capaz de Kilo. ¿Eh? Un abrazo grande ahí para todos nuestros amigos que están a esta hora en nuestra sintonía. Muchos cariños para todos ustedes ahí que están escuchando la radio, chiquillos. Abracito donde quiera que estén, donde quiera que vayan. Para todos. Harto abrazo, ¿ah? ¿Eh? Bueno, y un saludo muy cariñoso también a nuestros amigos que van en la línea colectiva ahí escuchando radio. Un abrazo, cariño. Bueno, y también un saludo muy cariñoso a mi amigo Rafael Ramírez, que paulatinamente da poquitito y se va recuperando ya. Y sigan teniendo oración a todos esos chiquititos enfermos, esas personas enfermas que están por ahí con muchas dificultades de salud. Nos vamos enseguida con un tema, con un tema musical que lo trae Contrabando Sureño, Relación Clandestina.

0: Son las 2 de la tarde, 30 minutos.
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0: ¡Se acabó!
1: ¡Rico! ¡Se acabó! Pues qué buen tema ese con... Perdón. Creo que la garganta está seca, voy a tener que mojarlo un ratito más, ya. 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

estaba ese hermoso, ahí estaba ese hermoso tema musical, pues traigo una rosa para ti. Bueno, vamos con lo siguiente, con los tremendos laureles, pero siempre acompañado, por supuesto, hasta ahora de Comercializadora y Ganadera Santa Elena, ubicada en Avenida Buenos Aires 216, donde ustedes ya pueden ir a buscar sus ricos chicharrones, chicos, que están saliendo a esta hora, ya están listos ya. 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

0: Son las 3 de la tarde, un minuto.
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estaba ese buen tema musical. Mire, por acá tenemos un saludito muy especial. Dice, hola Teresita, espero que usted esté bien. Por favor, Teresita, quiero mandar un saludo a un gran hombre que está cumpliendo un añito más de vida. Mi hermanito querido, Pedro Vázquez. Decirle, desearle toda la dicha y felicidad que Dios le dé por muchas vidas más, dice. Para seguir en la difícil lucha, para seguir sacando a sus hijos adelante. Pero a pesar de todo, él nada le queda chico. Y eso es verdad, eso es muy verdad, porque Sergio ha sido un hombre que ha criado sus hijos con el amor, el cariño.

0: cariño y amor, Julia y Sergio. Y eso es verdad lo que dice la Julia y dice Sergio. Pedro ha sido un hombre que lo conozco hace muchos años, cuando lo conocí, no voy a decirle la fecha exacta, pero sí hace muchos años, y yo sé lo que ha sacrificado su vida entera por su... por sus hijos ahí, por Valentina, que era muy pequeñita, y Pedrito también, muy pequeñitos ellos, y ha sacado adelante a sus dos pequeños hijos con el amor y el apoyo de toda su familia. Un poco gruñón, no, diría yo que te enojáis por todo, te enojáis por todo, pero con el corazón lleno de amor, de cariño, de respeto y de admiración, porque él es un hombre muy admirable, es de los pocos hombres que hay en la vida que se ha preocupado toda la vida por sus hijos y daría la vida por sus dos pequeños hijos, su Valentín y su Pedrito. Así que yo también me uno a ese saludo de cumpleaños, Julia, de tu hermano. Yo sé lo que es y muchos sabemos lo que es. Así que felicidades, Pedro, que cumplan muchos más años más y feliz onomástico atrasado. Besitos, cariño, para usted. Así es la vida, pues. Así es la vida. ¿A cuál le vamos a dedicar a este...? Entre copa y copa se acaba mi vida. Este se lo vamos a dedicar. Ya, este baile.
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Díselo, pues por acá dice la Javi, quiero mandar un saludo para Carmen Gloria Gurto en el día de su onomástico de parte de su nieta Aurora Pascal. Y por acá, la Luisa Gurtos quiere saludar. Hola Teresita, quiero mandar un saludo a mi hermana Carmen Gloria Gurto en el día de su onomástico con una canción de Los Tigres de Parrales. ¡Éjale, mi chiquilla! Saludos por Carmencita, Carmen Gloria, que hoy está de onomástico. Un besito grande, querida. Mucho cariño. Saludos, Javi, para ti, ¿ya? Saludos para la Aurorita. Dale un beso de parte mía, la Aurorita. Tiene que estar tremenda esa cabra chica, ¿ya? Bueno, un abrazo grande también para ti también, Luisa Gurto. Muchos cariños. Los vamos con Capataces del Amor, el vaso de vino. Y después voy a buscar el tema de Los Tigres de Parral, Luisa, ¿ya?

0: Son las 3 de la tarde, 34 minutos.
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estaba ese buen tema musical del grupo Misterio solicitado por acá. Saludos a la Janecita y a Leo que están por ahí en sintonía, ¿ya? Un abrazo grande, chiquillos, y seguimos acompañados, por supuesto, de estos grandes auspiciadores que nos acompañan en este lapso del programa, por supuesto, le damos ahí un saludo muy cordial a cada uno de ellos. Bueno, y en especial ahí le mandamos muchos cariños a todos nuestros amigos que nos acompañan en las diferentes plataformas, por supuesto. Saludos ahí para la Marlencita también, para el Darwin, besitos para él. Así que allá tengo, así que Oka, saludos a Darwin. Gracias, un abrazo grande para nuestro querido amigo Darwin ahí, gracias, gracias, gracias. Bueno, y les cuento a nuestros queridos amigos que tenemos ahí un curso de cueca básico. Esto se va a realizar el 6 de julio desde las 7 y media de la tarde hasta las 21:30 horas. Esto va a ser en el Puquio Chiquillo, ¿eh? Este curso lo va a hacer don Luis Hernández, campeón nacional de cueca, así que ahí ya saben ya. Los días lunes y miércoles un curso de adulto mayor básico, si ustedes quieren seguir participando y bailando cueca, chiquillos, ahí tenemos el mejor profesor, don Luis Hernández Espinosa. Ya saben, ya los esperamos el 6 de julio, ahí mismo en el mismo Puquio van a hacer las inscripciones a las personas que quieran participar de este gran curso de cueca básico, los días lunes y miércoles con don Luis Hernández Espinosa, campeón en reiteradas ocasiones. Los vamos con los Bandoleros del Sur, homenaje a nuestro querido amigos, buen tema musical para esta tarde fría.

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0: dicho, caso cerrado. Con esto terminamos el día de hoy. Igual que siempre, recuerden, sean cortés y anden con cuidado. Nos vemos la próxima, los quiero.
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4: Son las 4 de la tarde, 5 minutos.
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1: Buena, buena. Buena, buena. Aló, aló, aló, aló, aló, aló. Buena, buena, buena, buena, buena. Bienvenidos sean todos a Rumba Activa de la FM Azul, amiguito mío. Comenzamos, arrancamos esta tardecita de día jueves, papá. Así que sí, pues. Jueves. ¿Cuánto hoy día jueves? ¿Cuánto, amigo mío? Jueves 2 de julio, papá. Aburri, sí que sí, pues. Jueves 2 de julio del año 2026, amigo mío. ¿Cómo llegó? ¿Cómo está? ¿Cómo se siente? Bien bonito acá, no pulentoso. Bueno, macho, ¿qué pasa, macho? ¿Qué pasa, macho? ¿Qué pasa, macho? Macho, ¿por qué pone el jugo esta tarde? ¿Por qué pone el jugo? ¡Ah, ya no más! 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

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Nosotros ya comenzamos en vivo hasta las 6 de la tarde, acompañándolo junto al supermercado Rey Ormeño, en la esquina Brad de Parral, a la media sur esquina Arturo Prat, en las mejores ofertas, todos los días, todas las semanas, una nueva oferta. 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

en vivo hasta las 18 horas, 6 de la tarde, este día jueves. Sí que sí, pues jueves 2 de julio, desde las 5 de la tarde en adelante. Recuerde que traemos el mejor reggaeton old school de todos los tiempos, de toda la historia, papi. W con Chanter. No, esos cabros, con todo, compita. Nuestro WhatsApp disponible ya para que se comunique con nosotros. Al más 569-6160-0059. Sí que sí, pues. 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Lo trae Gino Mella junto al Marcianeque. Esto es Sashimi en la 100.5.

0: pausita, volvemos enseguida. Así que no se separe nosotros que vamos y volvemos. Esto es Rumba Activa en este día jueves, papurri, papá. Así que sí, pues.
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0: Nos vamos juntos.

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2: Son las 4 de la tarde, 34 minutos.
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0: Trick de Locals, Argentina Chile en la casa con el reggaetón old school, no, con el sonido, ¿no?
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0: Amiguito mío, se recuerde nuestro WhatsApp más 569-6160-0059 para que se comunique con nosotros a esta hora de la tarde acá en Rumba Activa de la 100.5. Así que sí, pues. Oye, le comento, pues, ¿qué le comento, amigo? Porque la responsable del hogar, el legado del Nono, de Pucón, en la región de la Araucanía, amigo mío, fue sentenciada a 900 días de cárcel por graves hechos de maltrato registrados en la residencia de adultos mayores. En el juicio se acreditaron casos de desnutrición y graves condiciones de abandono en las que vivían los ancianos. La condenada es Cintia Alejandra Seymour Navarro, directora técnica del hogar, que fue llevada a juicio por 3 delitos de maltrato corporal relevante contra adultos mayores y una persona en situación de discapacidad. El fiscal Jorge Calderara Compita informó que en la investigación se demostró que este hogar de ancianos funcionaba sin las autorizaciones sanitarias correspondientes y que los residentes eran mantenidos en condiciones de abandono, de falta de higiene y de cuidado insuficientes, compatibles con una residencia de estas características, Compita. Amigo, le pusieron 900 días para que sonara harto. En la media bola. Bueno, le comento que hoy jueves el gobierno anunció que este mes se pondrán a disposición 5.000 subsidios para la contratación, los que se gestionarán a través de CENSE y equivaldrán al 50% de ingreso mínimo por 4 meses, además de un tope por empresa. Al respecto, el viceministro de Economía y Minería, Daniel Mas, nuevamente deslizó que están enfrentando los costos de años de malas políticas públicas. Aludiendo a la administración anterior, hemos heredado el resultado de unas malas políticas públicas implementadas en el pasado que tienen consecuencias hoy en día, enfatizó el Cumpa Cumpita. ¿Cuánto sabe? Gaby Music, Yandel, el Boqueto, a esta hora de la tarde, quiero verte.

le comento. Ay, pero ¿por qué maestro me hace esto? Me pone volver. Ahí sí, maestro. Buena, maestro. Bueno, le comento que debido a las complicaciones exigencias técnicas para el concierto del grupo de K-Pop, los BTS, compita, el Instituto Nacional de Deporte, el IND, decidió no autorizar el evento en el Estadio Nacional, tal como confirmaron en un comunicado enviado, compita. Entre las razones revelan para no dar el permiso para las presentaciones de la popular banda coreana programadas para el 14, 16 y 17 de octubre de este 2026. Tienen que ver con el cuidado de la cancha y los plazos para poder armar el escenario, compita. Amigo, era los BTS, no voy a poder ir a verlos. Nos vamos a hacer una pausita y volvemos con todo el jueves de Reggaeton Old School. No se separe de nosotros. Vamos y volvemos.

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2: Son las 5 de la tarde, en punto.
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Papurri. Prepárense para el mejor perreíto que va a escuchar. Así que sí, pues le vamos a ponerle buenardo, le vamos a ponerle rico, pero rico, pero rico, rico, rico, hasta las 6 de la tarde, Papurri. Así que sí, pues. 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
2: ¡Ay, papi!

0: reggaetón.
1: A lo que sea. Y para que vea, recuerda nuestro WhatsApp donde usted puede pedir Super Rey Old School. El más 569-6160-0059. Sigue perreando en Rumba Activa de la 100.5.

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1: Oh, oh, me quiere besar. Creo que la puse mal. Oh, oh, la quiero tocar.
2: ¿Cómo dice? ¡Báilalo!
1: Se dice, ya baila reggaetón, póngale motivación. Dale, aguanta, chica, aguanta.
2: En ese día jueves de reggaetón old school, acá en Rumba Activa, súbalo, súbalo.

directamente para la oficina ahí del boss de Marco, que estará conectado con nosotros en Rumba Activa a las 100.5, escuchando en www.radiofmsur.cl. Sigue el jueves de reggaetón.

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2: Son las 5 de la tarde, 30 minutos.
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10: Claro que sí, pues amigo mío, quédese con nosotros todo el día en este día.

0: 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Así que sí, pues seguimos con el jueves de reggaetón old school. A esta tarde le ponemos buenardo porque suena
1: reggaetón old school.
0: Sí que sí, pues tremendo temazo. Va a comenzar la segunda parte. Esto lo trae Arcángel y esto es Silleta en la 100.5.

0: sobrenatural. Alessi, Pino, y los presidentes. Yo.
1: Oye, entrega una prima.

0: temazo mío ahí de Da Yankee. Seguimos a esta tardecita. ¡Súbalo!
1: Como es periódico de ayer.
0: Hombre, que este es un temazo, Baburre. Lo trae Zion, el periódico de ayer. A esta hora en Rumba Activa.

Oye, LP, espero que le haya gustado, amiguito mío. Le pusimos de todo, le pusimos buenardo. Revisamos clasicones de clasicones, papurri, sí que sí, pues. Y así yo me comienzo a despedir. 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Nos escuchamos mañana, pues, 7 de la mañana con los mañaneros y a las 4 de la tarde con Rumba Activa. Que sea una excelente, pero excelentísima tarde. Cuídense, pásela bonito, pásela bacano. Esto fue el jueves de reggaetón old school. Chao.

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4: Son las 6 de la tarde, un minuto.
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donde quiera que estén, donde quieran que vayan, saludos de Radio FM Azul a todos nuestros queridos auditores. 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Los vamos enseguida con los Flores de Yungay, Se Me Va Muriendo el Alma, y también las Flores de Rocahue, Vuelvo a las Cantinas.

vuelvo a las cantinas con las flores de la roca. Güey, qué bonito tema, ¿cierto? Lo vamos a continuación con otro tema, pero no antes de dejar de mencionar a Supermercado El Rey Ormeño, que tiene ofertas espectaculares todos los días. 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Los vamos entonces con un temita bonito que lo traen los rancheros del río Maule, Arrastra una silla.

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1: Son las 6 de la tarde, 30 minutos.
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estabas por ser borracho. Qué buen tema musical, dan ganas de puro bailar, ¿eh? Acuérdense que estamos ya en la víspera de fin de semana. Éjale. 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Les recuerdo que el día 6 de julio, el día lunes 6, a partir de las 7 y media de la tarde hasta las 21 horas, empieza el segundo curso de cueca. Claro que sí, adulto, esto es el lunes y miércoles se va a realizar. Recuerden que ustedes para inscribirse en el mismo recinto, en el Puquio, chiquillos, así que si ustedes quieren aprender cueca al básico, bueno, vayan a participar ahí para que ya se nos viene el 18, tiqui, tiqui, tiqui, tiqui, tiqui, tiqui. El curso lo va a estar impartiendo don Luis Hernández Espinosa desde las 7:30 de la tarde hasta las 21:30 horas en el Puquio. Empieza el segundo curso de cueca para adultos, chiquillos, lunes y miércoles en el Puquio. Es la cosita con el tío Luis Hernández Espinosa, ¿eh? Ya saben, ya, de las 7:30 hasta las 21:30 horas, el 6 de julio, lo esperamos que vaya mucha gente a inscribirse a este curso de cueca. ¡Éjale! Los vamos enseguida con un buen tema musical que lo traen, por supuesto, los Rivales de Chile. Ay, ay, ay, después el Chacales del Maule. ¿Qué va a decir tu marido? Éjale, nada nomás, nada, ¿qué va a decir? Nada.

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Estamos a esta hora acompañados pues con los Huracanes de Chile. Qué bonito tema musical ese que estaba sonando, ¿ah? Claro que sí, pues. 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Saludos para Jaimito y para Miguel. Los vamos con don Erasmo Manrique. Este hermoso tema musical se llama Los Consejos del Tiempo. Para todos que les gusten, Juan Gatica Martínez me lo pidió para dedicárselo a don Guillermo. Y también a la señora Dina, ellos viven ahí en el sector La Gloria, el Ciénago, para Guillermo González y la señora Dina, su señora esposa. Saludos para ellos también allá en el sector, el Ciénago. Saludos, don Juan, besitos, cariños.

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1: Son las 7 de la tarde, un minuto.
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Amantes de San Carlos, con la diferencia, los vamos a ir con los príncipes de Chile. Y el tema se llama No dudes y Relámpagos de Chile, moneda sin valor.

Ahí estaba ese tema musical, El Picaré, con Sangre Chilena. Nos vamos a ir enseguida, por supuesto, con un buen tema musical que lo traen por acá nuestros queridos amigos, Los Prisioneros, pues claro que sí. Los Prisioneros traen ese hermoso tema musical. Así que aquí nos vamos a ir con ese tema de Los Prisioneros. Así que para todos ustedes que están a esta hora en nuestra sintonía, los vamos con el tema No Te Apartes de Mí y después Los Supercharros, Bella, Linda y Pura.

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1: Son las 7 de la tarde, 33 minutos.
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rico se acabó con los rancheros de plata que estaban ahí con ese buen tema musical, ¿ah? 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Les recuerdo también que empieza el curso de cueca el 6 de julio de las 7:30 hasta las 21:30. Esto lo va a impartir Luis Hernández Espinosa. Esto va a ser en el Puquio, chiquillo. Así que están cordialmente todos invitados quien quieran aprender a bailar cueca, el segundo curso básico de cueca, los días lunes y miércoles, 6 de julio, chiquillos, lunes 6 de julio, las inscripciones se van a hacer ahí mismo en el Salón del Puquio, para que ustedes vayan a participar y a inscribirse quien quiera bailar cueca, ¿ya? Con Luis Hernández Espinosa, el 6 de julio, de las 7:30 hasta las 21:30, va a ser día lunes y miércoles, un curso básico de adulto en el Puquio. ¡Éjale!